0: 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That was
1: Yandel, Hasta Abajo.
0: And we heard from Soul for Real and Candy Rain from 1995. Sean
1: and Rebecca
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1: ¿Cómo está, David? Mucho gusto en hablar con usted.
2: ¿Qué tal? ¿Qué tal? Buenas tardes. Qué gusto saludarlos. Estamos listos para llevarles la información que tenemos aquí de la región de Puerto Peñasco y Sonoyta principalmente.
1: Ok, bueno, estamos listos aquí con los oídotes abiertos.
2: Perfecto. Bueno, empezamos diciéndoles que el gobierno de Puerto Peñasco puso en marcha transporte gratuito para personas con discapacidad con el objetivo de fortalecer la movilidad y brindar mayores oportunidades de acceso a servicios esenciales para las personas con discapacidad. El gobierno municipal de Puerto Peñasco puso a disposición una unidad especial de transporte gratuito dentro del casco urbano. La iniciativa, impulsada a través de la Coordinación de Transportes, busca atender una necesidad que durante años ha representado una barrera importante para muchas familias, especialmente cuando se trata de acudir a consultas médicas, terapias, trámites o actividades personales. Actualmente, las políticas públicas orientadas a la inclusión y la accesibilidad han tomado una mayor relevancia, ya que representan herramientas fundamentales para mejorar la calidad de vida de sectores vulnerables. En ese contexto, la puesta en marcha de este servicio proyecta una administración enfocada en la atención social y sensible a las necesidades de quienes enfrentan mayores dificultades de movilidad. Las autoridades informaron que el servicio podrá utilizarse para visitas médicas y terapias, traslados a citas o gestiones personales, actividades diversas dentro de la zona urbana y otras necesidades de movilidad. El horario de atención será de lunes a viernes de 7 de la mañana a 1 de la tarde. Las personas interesadas podrán agendar el servicio comunicándose al número 638-38-40535, donde deberán coordinar fecha, horario y destino. Se informa además que la disponibilidad estará sujeta a agenda y que se dará prioridad a casos de urgencia médica. Bueno, esta es una muy buena noticia para las personas con discapacidad en Puerto Peñasco que carecen de esta movilidad. A veces, pues las personas no cuentan, ¿verdad?, con un vehículo para trasladarse y su discapacidad les dificulta tomar un taxi o un autotransporte, así que el ayuntamiento está poniendo a disposición esta unidad. ¿Qué les parece?
1: Oh, eso está muy, muy perfecto. Y sabe que le iba a preguntar si sabía a dónde tenían que llamar y usted ahí empezó usted a decir el número, que es muy importante.
2: Sí, claro que sí, lo repetimos si gusta, 638-38-40535. Ahí está el número al que pueden llamar y ahí les van a agendar. Es muy importante eso, ¿verdad? Ahí se va a llevar una agenda, así que tiene usted que llamar. Si está ocupado ese día a la hora, pues lamentablemente no podrá utilizarse, así que llame con tiempo para poder agendar su cita.
1: Perfecto.
2: Bueno, continuamos con la información de allá de Puerto Peñasco. Se prepara pues para celebrar la primera Feria de Productos Locales, un evento que busca convertirse en una escaparate para productores, artesanos, artistas, comerciantes y emprendedores de la región, brindándoles un espacio para promover y comercializar sus productos y servicios. La actividad se llevará a cabo el próximo 24 de mayo en la Plaza del Camarón, en un horario de 11 de la mañana a 5 de la tarde, y será de participación gratuita, según la convocatoria emitida por las autoridades municipales. Bajo el lema "Asiste y apoya el comercio local", esta iniciativa pretende fortalecer la economía local y promover la identidad rocaportense mediante la exhibición de talento y productos elaborados por habitantes de la región. Durante la jornada se contará con áreas de exposición y venta de productos, además de actividades relacionadas con la gastronomía, la artesanía, presentaciones artísticas y exhibiciones especiales. De acuerdo con la información difundida por los organizadores, también se ofrecerá orientación y apoyo a emprendedores en temas como registro de marcas y opciones de créditos para impulsar proyectos y negocios. La invitación está dirigida a personas dedicadas a distintas actividades productivas, entre ellas emprendedores, artesanos, productores, artistas y comerciantes. Los interesados en participar o solicitar mayor información pueden comunicarse a los teléfonos 638-3801-088. Ese es el número, y también el 638-1279-152. Esos son los números a los que se pueden comunicar si usted desea participar en esta gran feria de productores locales ahí en Puerto Peñasco. Para nosotros, pues creemos que va a ser algo muy interesante para promover los productos y los artistas locales de ahí de Puerto Peñasco, y es un espacio donde la gente puede promover todo esto, ¿verdad?
1: Claro que sí, ¿no? Ahí en Peñasco hay mucho arte. En las calles, las tiendas, donde quiera que uno va, siempre hay muchos cuadros y brazaletes, cadenas. Sí, en realidad hay mucho arte. Eso lo veo muy importante y muy bueno, no solamente para las personas locales, sino también para el turista, que llevan sus souvenirs, sí, y todas esas cosas. Sí.
2: Sí, también los vamos a poder todos disfrutar, y también el turista, y aparte también va a estar el tema culinario, ¿no? Gente que se dedica a comercializar, por ejemplo, pasteles, empanadas, o algún servicio de comida para fiestas, eventos. Entonces también va a ser un buen lugar para que puedan ser contratados ahí o para exponer sus productos. Algo muy bueno que está organizando ahí el gobierno en Puerto Peñasco.
1: Perfecto.
2: Bueno, y con información de aquí de Sonoita, algo muy importante para todos nuestros amigos radioescuchas, que ojalá que puedan escuchar esta información tan interesante e importante, porque los bomberos de Sonoita se encuentran actualmente con su colecta anual. Esta colecta anual es donde ellos recaudan pues los recursos económicos para poder desarrollar la labor que hacen de manera voluntaria. Hay que mencionar pues que los bomberos en Sonoita son bomberos voluntarios, y la mayoría de sus actividades, por no decir todas, las realizan sin fines de lucro, no se cobra. Ellos atienden llamados todo el año, ¿verdad? Durante las 24 horas del día tienen 9 unidades de transporte, donde tienen ellos que suministrar el diésel y la gasolina para poder movilizarse. A veces tienen que salir a carretera a atender cuando hay accidentes, cuando hay siniestros en las carreteras. Somos una comunidad que está rodeada de carreteras. Está la carretera Puerto Peñasco, la carretera hacia Caborca, y también la carretera hacia San Luis Río Colorado. Así que ellos muchas veces se tienen que trasladar. Y ni se diga también cuando acuden aquí a lo que es apagar incendios, apagar maleza, atienden también cuando hay colmenas de abeja en las escuelas. Es muchísimo trabajo el que realizan los bomberos de Sonoita, y ellos están realizando actualmente su colecta anual. Así que los estamos invitando a todos ustedes para que, si cruzan en estos días, hoy viernes, sábado, domingo y hasta el lunes van a estar ellos, si cruzan por Sonoita, puedan brindarles una buena aportación ahí a nuestros amigos bomberos voluntarios de Sonoita.
1: Okay, sí, bueno, a colectar y ayudar a los voluntarios, al cuerpo de bomberos, para que sigan realizando esa labor tan importante a través del año. Y como dice usted, muchos gastos de gasolina, de todas esas cosas, y todos los transportes y todas las cosas que ellos hacen, es impresionante. Si usted me permite.
2: ¿Y ellos?
1: Dígame.
2: Sí, adelante.
1: No, si usted me permite, lo voy a decir en inglés para, si tenemos, bueno, que no, si tenemos, para que los radioescuchas que solamente hablen en inglés, pues puedan saber sobre eso que va a estar sucediendo.
2: Muy bien.
1: Okay. Yeah, I just want to let you know that starting yesterday, today, Friday, Saturday, and Sunday, the Sonoita Fire Department is going to be fundraising. It's only an annual that they do that. So they're going to be collecting donations from everybody. So if anybody's driving by and, you know, feel like...
3: Driving.
1: Yeah,
0: so driving through Sonoita,
1: donate some money for them because they are all volunteer people,
0: right?
1: And they do a lot, not only for the community but also for the travelers, because if it's an accident, they actually show up in the accident. And
0: yeah, the Sonoita Fire Department, they run a lot on donations. And if you're traveling through Sonoita and you would like to make a donation to, say you're going to Rocky Point, you want to make a donation and help out the Sonoita Fire Department, all you have to do, you can put Sonoita Fire Department in your Google Maps or whatever map thing you, and go right and make a donation. They would greatly appreciate it. Absolutely so. They do amazing work over in Sonoita, and it is a volunteer fire department.
1: Exactly. Okay, bueno, ya lo dijimos en inglés, so vamos a esperar que todo sea un éxito.
2: Muy, muy bien.
1: He said, we say really, really good, even though he doesn't understand what we say.
0: That's okay. But, I feel the same way.
1: Okay, so vamos a esperar que esto sea un evento bien apoyado por todos, no importa el idioma que se hable, sino que sea algo bien, algo que sea bien de eso para la para el departamento de bomberos de Sonoita.
2: Sí, claro que sí. Muchísimas gracias por el apoyo de toda la gente de antemano. Se agradece siempre. Los bomberos de Sonoita han recibido el apoyo de sus compañeros, amigos bomberos de Ajo, de Phoenix, con importantes donativos. Y se agradece muchísimo también el apoyo que brindan todas las personas, también las empresas de Sonoita, también el gobierno de Sonoita. Se agradece muchísimo, incluso al gobierno de Puerto Peñasco y los bomberos de Puerto Peñasco que han realizado donativos a los bomberos de Sonoita, también se agradece bastante.
1: Ah, qué bueno, qué bueno. Todos unidos para una buena causa, ¿verdad?
2: Sí.
1: Okay, bueno, muchísimas gracias, David. Le agradezco su tiempo, como siempre. Que pase muy buen fin de semana. Y solo para recordarles también que este fin de semana es el lunes, es día feriado aquí. So seguro va a haber bastante tráfico, so manejen con cuidado y sigan las reglas de velocidad y todas esas cosas. Y que disfruten en Peñasco, si van a Peñasco, y si están en Sonoita, pues que disfruten su fin de semana.
2: Claro que sí, muchas gracias. Nos escuchamos la próxima semana.
1: Ok.
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Acabas de escuchar DJ Luyan con Anuel AA, Prince Royce, Becky G y Mambo Kings, Boobaloo y Los Ángeles Azules con Thalía, Yo Me Lo Busqué, aquí en Latin Explosion con DJ Alice, que estoy muy pero muy feliz de estar de vuelta un día viernes más aquí contigo. Y la verdad que estoy especialmente feliz este día, no solo porque tuve una semana muy padre donde descansé mucho, sino que también te preparé un programa maravilloso, la verdad, donde vamos a platicar un montón de cositas, nos vamos a entretener mucho y sobre todo vamos a disfrutar de la mejor música latina. Y es por eso que te invito a que te quedes conmigo. Voy a estar aquí hasta las 12 de la noche por si gustas quedarte un ratito o un ratote. Y a continuación escucharás Becky G con Ozuna, No Drama. 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
1: Z89.3. Acabas de escuchar Lunay con Anita, Todo o Nada y Bad Bunny, Si Veo a Tu Mamá, aquí en Latin Explosion con DJ Alice. Y la pregunta de cada viernes, ¿qué vamos a hacer hoy? Y es que yo ya te lo he dicho en otras ocasiones, y es que no importa lo que vayamos a hacer, ya sea estudiar, trabajar, limpiar, salir o incluso quedarse en casita descansando, ya que el viernes todo se vale y todo es productivo. Y lo mejor de todo es que estás aquí en Latin Explosion para que sea lo que sea que hagas, estés en mi compañía y también escuchando la mejor música latina. Y a continuación escucharás Cultura Profética para mí. 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

Z89.3. Acabas de escuchar Fernando Villalona, dominicano soy, y Karol G contigo aquí en Latin Explosion con DJ Alice. Y si te gustaría recibir un saludo en mi próximo programa, claro que sí se puede, con un número telefónico que te voy a estar pasando a continuación, donde tú te comunicas, solicitas tu saludo y yo con todo el cariño del mundo te lo voy a tener preparado para el próximo día viernes 29 de mayo. Así que si estás interesado, aquí te va el número: 520-303-0893. Repito el número: 520-303-0893. Manda tu mensaje y no te quedes con las ganas de tu saludo. Y a continuación escucharás Prince Royce, Carita de Inocente. 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

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Acabas de escuchar Gracie a veces a besos y Matteo Bocelli con Gianluca Grigani, Mi historia entre tus dedos, aquí en Latin Explosion con DJ Alice y con la noticia que mañana, día sábado 23 de mayo, es el día del estudiante, que es mi día, y yo sé que también es el día de muchas de las personas que tú conoces o de las personas que me están escuchando. Así que no olvides felicitar a los estudiantes, que pues en sí son personas que, claro, nos esforzamos, le batallamos en la escuela, pero también estamos en una etapa muy bonita, en una etapa donde disfrutamos de convivir con nuestros compañeros, aprender cosas nuevas, ir a la escuela. Bueno, una etapa, la verdad, maravillosa, que yo apenas estoy empezando a valorar ahorita que ya me voy a graduar de la prepa. Es como que estoy queriendo no graduarme, quedarme unos añitos más disfrutando de lo bonita que es la escuela. Y es por eso que si a ti todavía te falta un buen recorrido estudiando, pues te digo que lo aproveches mucho, haz amigos, disfruta los estudios, presta atención, aprende mucho y también agradece por esta oportunidad que tienes de estar estudiando en una institución educativa, que es algo que es un regalo que te da la vida, pues, ¿ok? Y a continuación escucharás Gente de Zona, Noche sin Día, Z89.3 y 101.5 HD3, Phoenix, La Caliente.

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1: Here's your forecast for Ajo.
2: Tonight, mostly clear, low right around 63. Saturday, sunny with a high near 93. Saturday night, clear skies, low right around 64. Sunday, sunny with a high near 96. Sunday night, mostly clear, low right around 65. Currently in Ajo, it's 84 degrees.
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Acabas de escuchar Yandel con J Balvin, No te vayas, y Piso 21, Nadie la controla, aquí en Latin Explosion con DJ Alice, que fíjate que esta tarde estaba reflexionando, ¿no? De las cosas que nos hacen bien, esas cosas sanas, para poder aconsejarte un poquito, para cuidar nuestra salud juntos. Y fíjate que llegué a la reflexión de que disfrutar también es sano. Y hoy tenemos muchas cosas que disfrutar, como lo pueden ser nuestros amigos, nuestra familia, personas que queremos. También pueden ser los paisajes e incluso la música latina que estás escuchando en este momento. En sí se trata de ver las cosas positivas, sentirte más alegre con la vida que sí tienes, porque eso es muy sano, y te invito a eso, que este viernes lo disfrutes como se disfruta un buen día. Y a continuación escucharás CNCO, Hey DJ. 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

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Acabas de escuchar Isabela Merced con Dana Paola, Don't Go y Maluma, Coco Loco, aquí en Latin Explosion con DJ Alice. Y estoy muy feliz porque hoy tenemos un cumpleañero muy especial y se trata de César Córdoba, que el día de hoy pues está de manteles largos porque le dio una vuelta más al sol. Y bueno, César, te felicito mucho por este nuevo año de vida y te deseo lo mejor en esta nueva etapa que vas a vivir, que esté llena de salud, compañía, logros y todo lo bonito que tú quieras se te haga realidad, ¿ok? Disfruta mucho este nuevo año que la vida te concedió y que cumplas muchos más. Y a continuación escucharás Danny Ocean, Amor, Z89.3 y 101.5 HD3, Phoenix, La Caliente.

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Z89.3. Acabas de escuchar Trish Toledo, Do You Love y Los Rabanes, Los Hombres También Lloran, aquí en Latin Explosion con DJ Alice, y hoy es el Día Internacional de la Diversidad Biológica, que este día nos recuerda algo muy importante, que todos los seres vivos estamos conectados desde las plantas y animales, ya sea del océano, del bosque y también de otros pequeños ecosistemas que muchas veces pasan desapercibidos. Cada uno cumple una función esencial para mantener el equilibrio de la vida en nuestro planeta. Y también nos recuerda que es bien importante cuidar la biodiversidad, porque no solo es proteger la naturaleza, sino también nuestro futuro, nuestro alimento, el agua y la vida de las futuras generaciones. Así que hoy es un buen día para reflexionar sobre cómo nuestras acciones, por pequeñas que parezcan, pueden ayudar a conservar el mundo que compartimos, porque al final, proteger la diversidad biológica es proteger la vida misma. Y a continuación escucharás a Alexis y Fido, Camuflaje, Z89.3 y 101.5 HD3, Phoenix, La Caliente.

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0: Z893. Acabas de escuchar Bad Bunny, La Difícil y Zion y Lennox, Hay Algo en Ti, aquí en Latin Explosion con DJ Alice. Y oye, te quiero recordar lo importante que es tomar agua, ¿ok? Si hoy no has tomado lo suficiente, pues no sé qué estás esperando para tomarte un vasito ahora mismo, porque eso de tomar jugos, refrescos, aguas frescas, no es lo mismo que tomar agua natural, que te recuerdo que es muy importante para todo tu cuerpo, no solo para tus riñoncitos, sino también para tu mente, para tus huesos, para tu energía, e incluso para que tu piel se vea más bonita y más radiante. Es por eso que ándale, toma agüita si no has tomado, y no solo hoy, ¿ok? Todos los días, ya sea poner alarmas, poner recordatorios o comprar un termo así grandote y llevártelo a todos lados, porque el agua es vida, ¿ok? Y a continuación escucharás Silvestre Dangond, Vivir Bailando. 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

Z89.3. Acabas de escuchar Camila con Eden Muñoz, Corazón en Coma, y Elena Rose con Camilo y Los Ángeles Azules, Carteras Chinas, aquí en Latin Explosion con DJ Alice. Y un día como hoy, un 22 de mayo, pero en 1909, Francisco y Madero, junto a periodistas e intelectuales de la época, fundaron el Centro Nacional Antireleccionista para hacer frente a la dictadura de Porfirio Díaz, que pues es un tema que yo creo que todos los mexicanos hemos escuchado una vez, pero pues no está de más recordar un poquito de historia de nuestro país en nuestro día a día, ¿verdad que sí? Y a continuación escucharás Iván Cornejo, ¿Dónde estás? 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

0: estés muy bien.
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Acabas de escuchar Omi de Oro, Mood y Don Omar con Wisin y Gente de Zona. Soy yo, aquí en Latin Explosion con DJ Alice. Y sabemos que en México tenemos dos canciones de las mañanitas. Unas que dicen hoy por ser tu cumpleaños y otras que dicen hoy por ser el día de tu santo. En el segundo caso, pues hoy es día de Santa Rita. Ahí por si conoces a alguna Rita, pues que le mandes un saludo hoy en el día de su santo. Igualmente yo, si alguna Rita me está escuchando, oye, pues te mando un saludo hoy en tu día. Y a continuación escucharás Karol G con Ozuna, Hello. 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

Z89.3. Acabas de escuchar Belé, Top Diesel y Emilia, novio gangsta, aquí en Latin Explosion con DJ Alice. Y quiero felicitar por su cumpleaños el día de hoy a Abimael Morales, que está cumpliendo una vuelta más al sol y un año más de vida. Bueno, Abimael, te deseo que estés pasando un muy feliz cumpleaños, porque todavía es tu festejo, todavía no se acaba tu día, y también pues que el transcurso de este día haya sido placentero para ti. Igualmente te deseo que tengas un muy bonito nuevo año de vida, lleno de metas, lleno de amistad, de amor, de salud, de todo lo que tú quieras, y que cumplas mil años más. Y a continuación escucharás Prince Royce con Marc Anthony, Adicto. 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

Z89.3. Acabas de escuchar Pao Pao, Algo Así y Yandel con Maluma, Nunca y Pico, aquí en Latin Explosion con DJ Alice. Y te recuerdo que a veces los días difíciles están formando personas fuertes. Yo sé que a lo mejor hoy incluso pudo parecer un día complicado, pero recuerda que cada reto también te está enseñando algo y ayudándote a crecer. Así que no te desanimes, deja que las cosas pasen, que la vida fluya y vas a ver cómo todo te está guiando por un camino en el que al final se encuentra tu meta, ¿ok? Y a continuación escucharás Chris Andrew, Hey Shorty. 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

Z893. Acabas de escuchar Shakira, Waka Waka y Nicky Jam con Faith 69 aquí en Latin Explosion con DJ Alice. Y quiero mandar un saludo al joven Joan Madueño, que este día 20 de mayo estuvo cumpliendo sus 18 años, y de parte de tus amigos Eloy, Denzel, Miley, Rocío y claramente Alice también, te quiero desear que este año esté lleno de cosas bonitas. Yo sé que se vienen nuevos proyectos en tu vida y es un año lleno de crecimiento. Espero puedas enfrentar este año con la mejor de las actitudes y que la vida no te trate muy pesado, porque ser adulto no es tan fácil como parece. Llegan muchas responsabilidades nuevas, pero yo sé, Joan, que te va a ir muy bien y que la vida tiene muy bonitos planes para ti, ¿ok? Disfruta muchísimo esta etapa. Y a continuación escucharás Camilo con Alejandro Sanz, NASA. 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

Z893. Acabas de escuchar Mario Lora, Ay Ay Ay, y Enrique Iglesias, Espacio en tu Corazón, aquí en Latin Explosion con DJ Alice. Y yo creo que las canciones son como las personas, porque hay canciones que se quedan para toda tu vida, que desde la primera vez que la escuchas se vuelve una parte importante de ti y ahí se queda pegada. Y hay otras canciones que pues se te duran un ratito pegadas en la cabeza, no te las puedes sacar de la mente, la pasas bien con esa música, pero pues al final o llega otra canción que te gusta más o simplemente pues dejas de escucharla un día y está bien porque las personas y las canciones marcan momentos y etapas de nuestra vida y pues así es, hay unas que se quedan por mucho tiempo, hay unas que se quedan poquito tiempo y hay unas que se quedan para siempre, pero siempre, siempre es lindo conocer personas y canciones. Así que si quieres seguir conociendo nueva música, te invito a que te quedes porque a continuación escucharás Javi, la víctima. 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

0: Z89.3. Acabas de escuchar Romeo Santos, Mi Santa y Bad Bunny de TMF aquí en Latin Explosion con DJ Alice. Y quiero mandar un saludo muy especial a una niña muy hermosa que se llama Catherine Carvajal, que estuvo cumpliendo años el día de ayer. Ya es toda una adulta esta muchachita Catherine. Y bueno, ya sabes, te deseo tengas un año muy bonito, lleno de muchos viajes, de muchas nuevas personas, experiencias, oportunidades, pero que sobre todo este año lo vivas al máximo, con mucha salud, mucho amor y mucha felicidad, ¿ok? Que cumplas muchos años más, Catherine, muchas felicidades y sigamos disfrutando porque a continuación escucharás Daddy Yankee, Shakey Shakey, Z893 y 101.5 HD3 Phoenix, La Caliente.
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1: Z89.3. Acabas de escuchar a Abraham Mateo, Boom Boom y Ozuna, G-Wagon, aquí en Latin Explosion con DJ Alice. Y ya estamos a menos de una hora para que se termine este día viernes 22 de mayo. Es por eso que te recuerdo lo bonito que es agradecer. Siempre, siempre hay que estar agradecidos, ya sea con esas cosas bonitas que nos pasan o incluso con esas cosas que a lo mejor en su momento no fueron muy buenas, que nos dejaron un sabor amargo, pero también nos dejaron una enseñanza, ¿verdad? E incluso puedes agradecer por las cosas que ya tienes desde hace mucho, pero siguen en tu vida, porque todo es pasajero, nada nos pertenece. Tú piensas que tu pareja es tuya, pero en realidad es una persona aparte a ti. Tú piensas que tus amigos, tus hijos, tu mascota, tus papás son tuyos, pero todos al final son algo aparte. Incluso los objetos de tu posición que tú compraste, que tú adquiriste, que te regalaron, pues esos tampoco son tuyos. Un día van a dejar de funcionar, un día los vas a reemplazar. Así que también es importante agradecer por esas cosas que aún están en tu vida y esperemos duren para siempre, ¿verdad? Y a continuación escucharás Karol G, Mi Ex Tenía Razón, Z893 y 101.5 HD3 Phoenix, La Caliente.

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Z893, acabas de escuchar Farruko, Pasajero, y Pedro Capó, La Carretera, aquí en Latin Explosion con DJ Alice. Y te recuerdo que si te gustaría recibir un saludo, claro que sí se puede, con un número telefónico que te voy a pasar a continuación, donde tú mandas tu mensaje solicitando tu saludo y yo con todo el cariño te lo voy a tener preparado para mi próximo programa, que es el día viernes 29 de mayo. Así que si estás interesado, pues aquí te va el número: 520-303-0893. Repito el número: 520-303-0893. Manda tu mensaje y no te quedes con las ganas de tu saludo. Y a continuación escucharás Faith con St. Paul, Niña Bonita, aquí con tu amiga DJ Alice. Z893 y 101.5 HD3 Phoenix, La Caliente.

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Z89.3. Acabas de escuchar Steve Aoki con Daddy Yankee, Playin' Skills y Elvis Crespo, Azuquita y Raymix, Oye Mujer, aquí en Latin Explosion con DJ Alice. ¿Y qué crees? Este día, viernes 22 de mayo, está a punto de terminar, lo que significa que es la última vez que me escucharás esta noche. Y déjame decirte que estoy muy, muy agradecida contigo por haberme acompañado este día. Y te recuerdo que si quieres volver a escucharme, pues nos escucharemos muy pronto, el día 29 de mayo, como siempre, de 6 de la tarde a 12 de la noche. Y te prometo un muy bonito programa donde la pasemos muy bien y disfrutamos de la mejor música latina. Y también te recuerdo que aunque yo me vaya, la música latina sigue sonando, así que tú quédate y disfruta, porque a continuación escucharás Oscar Maidón con Junior H, Volver al Futuro. Z89.3 y 101.5 HD3 Phoenix, La Caliente.

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1: Here's your forecast for Ajo.
2: For Saturday, sunny skies with a high near 93. Tonight, clear skies, low right around 62. Sunday, sunny with a high near 86. Sunday night, mostly clear, low right around 60. Monday, sunny with a high near 86. Currently in Ajo, it's 92 degrees.
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0: 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Here's your forecast for Ajo.
1: For Saturday, sunny skies with a high near 93. Tonight, clear skies, low right around 62. Sunday, sunny with a high near 86. Sunday night, mostly clear, low right around 60. Monday, sunny with a high near 86. Currently in Ajo, it's 91 degrees.
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